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2: Me llama mi hermano, me dice, oye David, porque yo tenía el Twitter ahí y mi hermano no tiene el móvil, que pongas algo del orgullo gay, que es el día del orgullo gay hoy y todo el mundo está cambiando su perfil y tal. Y yo pensé, ¿ahora mismo?
3: ¿Lo dijiste tú?
2: Hombre, no.
3: ¡Oh, no! Buscas bandera gay.
2: Una, sí.
3: ¿La guardas?
1: Puse. No, la guardas, se ve que es captura de pantalla porque sale por debajo
2: la captura. Claro. Puse bandera gay. Me voy a una aplicación que tengo, como que salen, como que puedes poner letreritos.
3: El Paint.
2: Y el primero que había, hice así, pim, pam, y lo vi, lo puse así, digo, lo voy a poner un poco así para que quede como más...
1: ¿sabes?
2: Dinámico. La verdad que estaba comiendo con una gente y no me dio mucho tiempo. Bandera gay, pim, pam, pum, pum, estopa, pum, pum, enviar. Y de repente me empieza a escribir gente, digo, ¿qué pasa? Y todo el mundo se ría. Me da toc, no sé qué, que me da toc.
4: El diseño gráfico es mi pasión.
2: Yo no en ese momento.
3: Es mucho más auténtico y mucho más divertido que la mayoría de las empresas que se ponen la bandera LGBT.
2: Pues ahora ya lo tenemos que poner todos los años, ¿eh?
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5: Ahora que soy madre, vivo con mucho más ese miedo, sobre todo a la hora de viajar. Porque hay muchos sitios que sé que no somos bienvenidas, entonces ya lo miro para no ir. Por ejemplo, yo a Dubái no me iría con Aria ni con Alba. ¿Sabes? Y hay sitios que de repente te piensas que sí y lo miras y dices, wow, que no, tampoco. Pues yo no voy ni a poner un 1% en peligro a mi hija, que puede que no pase nada, pero si allí es ilegal, es que es fuerte, ¿sabes? Que unas personas por ser o por querer sean ilegales, me parece loco.
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Es mejor volver a empezar de cero que seguir con algo que va a terminar mal. No se puede ganar cuando mucho más que perder. En esta guerra los dos perdimos, y aunque me duele, sé que esto es lo mejor para los dos.

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1: Muy buenas tardes, amigos. Bienvenidos otro lunes más a nuestra gran emisora como es Radio Mollet, donde de la mano de vuestro amigo Jero García nos vamos a deleitar de la música fresca de nuestra tierra con este bello programa Ventana al Sur. Vamos a empezar saludando a toda la gente que nos escucha, bien desde sus casas, como esas amas de casa, bien desde sus puestos de trabajo, bien desde los camiones, de las furgonetas, todos nuestros transportistas. Saludar también a, sin faltar ni un día, a los hospitales, a toda esa gente, médicos, enfermeros, enfermeras, celadores, etcétera, y sobre todo un saludo muy grande y mucha fuerza a los pacientes, que son los que peor lo pasan, de verdad. Bien, también saludar a las residencias estas de la tercera edad que tenemos, como por ejemplo la residencia Santa Rosa, y saludar también a nuestras Kellys, que lo deben de estar pasando tela marinera con el calor. También quiero saludar muy especialmente a mis dos amigos, que son mi amiga Alfonsi y mi amigo Martín. ¿Tú también le quieres saludar?
2: Pues un saludo muy fuerte para Alfonsi y para Martín. Besos.
1: Pues muy bien, dichos ya los saludos, vamos a iniciar este recorrido musical escuchando a un grupo que fue y lo es todavía muy importante en el mundo de las sevillanas, y conoceremos un poco de su historia. Desde luego es un grupo que ya han cambiado todos sus componentes. Quedan muy pocos grupos que sigan con sus mismos componentes, pero que también desaparecieron más o menos. Romero de la Puebla nunca cambiaron de componentes, Ecos del Rocío tampoco cambiaron de componentes, y por ejemplo el grupo que nos trae ahora sí que han cambiado la totalidad de sus componentes. Vamos a escuchar una sevillana de ellos que se escuchó mucho en los años 60, 70, y fue muy bailada en las salas rocieras y todo eso. El grupo son Los Marismeños y nos traen Las Sevillanas de la Reina.

Bien, una sevillana mítica. No hay nadie que no la conozca, de verdad. Bueno, nadie, a la gente que nos gusta las sevillanas. Esta sevillana es un icono que lanzaron los marimeños. Los marimeños, un grupo musical de la provincia de Huelva, me parece que son de Almonte. Sus inicios fueron a mediados de los años 60 y ya desde sus inicios fueron disco de oro con el tema que escucharemos más adelante. Son unos fandangos, se titulan Yo me voy a la Alameda. Creadores de un estilo propio, su música casi todo se ha basado en el mundo rociero. Pero los marimeños se movían como pérez en el agua en todos los ámbitos del flamenco. Vamos a ir ahora con una rumbita que no era de ellos, pero fue una rumbita que la cantaron infinidad de gente. El tema se llama Maruja Limón.

0: Bien, vamos a aparcar por un momento a los marimeños, porque también tenemos cositas que decir, como por ejemplo una reflexión sobre el respeto. Comparar, ¿por qué comparar? No debemos compararnos con nadie. Cada cual es como es. Cada cual ha vivido en un mundo, ha vivido una vida muy diferente como para compararla. Pero ya de antemano digo que jamás me arrepentiré de haber sido y crecido con mis pensamientos. Porque yo soy de la generación del por favor y el gracias, del respeto sincero, de pedir permiso antes de pasar, de saludar con una sonrisa, de amar a las personas por lo que son y no por lo que tienen. Crecí con ganas de aprender y deseo que así siga siendo. A tratar a la gente con amabilidad, a respetar a los mayores, a decir buenos días, buenas tardes o buenas noches. Crecí entendiendo que la educación no cuesta nada. Si tú también vienes de esa manera de vivir, de esa generación, te felicito, amigo. Hemos crecido con los mismos valores. Eso es una responsabilidad de todos. Por eso, cuando al principio he dicho que no se debe comparar, me refiero a eso. Cada uno hemos vivido con distintos valores, pero el más importante, y es el padre de todos, se llama respeto, y con él funciona todo. El respeto rompe fronteras. Bien, vamos a continuar diciendo que los fundadores del grupo de los marismeños fueron, en primer lugar, Antonio Herrero, que se marchó en 1992, siendo sustituido por Emilio Millán, Francisco Alexandre, que en 2007 falleció, su hermano Juan Alexandre y Emilio Losada. Estos fueron los que estuvieron más años con los marismeños. Vamos a ir ahora con el tema que les dio el primer disco de oro. Son unos fandangos de Huelva que se titulan Yo me voy a la Alameda.
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pedazo de tema. Yo me voy a la Alameda. Anda que no ha tenido éxito en mis momentos, de verdad. Bien, hemos hablado de los componentes que hicieron el grupo Los Marimeños, y ahora vamos a hablar de los miembros actuales, que con todo el elenco renovado, ¿no? Son Juan Carlos González, Juan Luis González, José Manuel Núñez y José Manuel Avilés. Todos estos son los actuales marimeños, que también están llevando, bueno, más o menos llevan el mismo estilo, llevan el mismo estilo de los marimeños antiguos, un poquito más modernizado, porque claro, todo va progresando, la música no es la misma de un tiempo a esta parte. Pues los vamos a escuchar ahora con unas sevillanas, también de los antiguos, Al Monteño Déjame.

Bien, ese mundo de las sevillanas. Bien, pues vamos a terminar esta primera parte con otro tema, una rumbita preciosa, pero antes tengo que decir que hay que destacar que en el grupo de los de antes tuvo un papel muy importante Pepe el Marismeño, que estuvo con ellos unos años. Y ahora nos vamos a ir con este tema titulado Caramba, Carambita, esta rumbita dedicada a toda la gente que nos escucha.

Muy bien, pues amigos, con este tema de Caramba Carambita, pues nos vamos un momento a las noticias, pero volvemos enseguida. No os vayáis.

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1: Muy bien, un saludito muy grande para mi amigo Antón Blanco con esas palabras que me dijo. Bien, pues vamos a continuar. Ya hemos vuelto de las noticias. Ya tenemos aquí para deshidratarnos nuestro vasito de agua. Un traguito y continuamos. Bien, antes hemos estado con los marimeños, con este grupo de Almonte, de Huelva, y ahora nos vamos a ir con otro grupo, porque ¿quién no ha bailado, o quién no baila, o quién no canta con este pedazo de grupo que es un pequeño símbolo en el mundo de las rumbas y las sevillanas? Me estoy refiriendo a Raya Real. Y vamos a comenzar con este pedazo de tema, que este, que el que me diga, ya no voy a decir que quien lo ha escuchado o no lo ha escuchado, solamente digo que el que no lo haya escuchado, que me lo diga. El bamboleo.

Bien, bien, así ha estado el bamboleo. Os lo recordáis, ¿no? Bien, pues allá por el año 1990, Raya Real se convierte en el grupo más escuchado en la Feria de Abril de Sevilla, siendo una completa revolución en el mundo de las sevillanas. Su éxito radica en recopilar sevillanas de siempre y enlazarlas de forma que todas las personas que las escuchen puedan cantarlas y bailarlas. Y lo mismo que las sevillanas, pues las rumbas igual. Vamos a escuchar esta rumba guapa y movida como es la bicicleta.

Bien, ahí ha estado la bicicleta, este tema de Raya Real. Decir que hasta el año 1995 el grupo cuenta, hasta el año 1995 el grupo cuenta con la inestimable ayuda de Celso Pareja Obregón, que fue uno de los artífices de las denominadas 40 sevillanas para bailar. Y vamos a ir ahora con otro popurrí de rumbas de Raya Real. Vamos a ir con ellos.

0: Qué hartazón de rumbas, ¿eh? ¿Te ha gustado las rumbas?
1: Mucho.
0: ¿Te gustan las rumbas? ¿Te gusta Raya Real?
1: Me gusta, me encanta.
0: Bien, la que está hablando mi mujer, que la tengo aquí al lado, ¿eh? Bien, durante la grabación del que fue el lanzamiento a nivel internacional, el disco que tendría gran repercusión en el mundo de Raya Real, Celso Pareja Obregón falleció terminando el disco, el mismo grupo en el que se incluía la rumba Bamboleo, siendo el primer disco de oro que consigue este grupo, siendo el segundo disco de oro, un tema que se titulaba A Nuestro Son. Ahora nos vamos a ir con, hemos hecho un popurrí de rumbas, vamos a ir con un pequeño popurrí de sevillanas titulado Río Guadalquivir.

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1: Bien, amigos, ya estamos aquí de nuevo para lanzar el último empujoncito que nos llevará a las 6 de la tarde. Bien, antes de comenzar con música, os quiero hablar de un pueblo de Málaga rico en aguas sanadoras. El pueblo se llama Carratracas. Se dice que a los alrededores de la localidad de Carratracas, en la provincia de Málaga, había una charca donde los rebaños iban a beber. Contaban los pastores que tras unas visitas a la charca, las enfermedades y las llagas de los animales comenzaron a sanar. Se lo contaron a un ermitaño que se encontraba en muy mal estado, que ante la noticia quiso comprobar si era cierto. Probó y también se curó. Por eso decidió pedir limosna por la zona para poder construir una ermita dedicada a la Virgen de la Salud. Y en el siglo XIX las aguas de Carratraca fueron declaradas de utilidad pública y el pueblo es un habitual destino turístico termal. Actualmente tiene hasta un hotel de 5 estrellas. O sea, ahora que viene las vacaciones, no dudar e ir a visitar Carratracas en Málaga. Bien, vamos a continuar con más música, con Raya Real, y vamos a escuchar Bailando.

Bien, amigos, haciendo el recorrido con Raya Real, pues vamos a despedirnos y os vamos a dejar con un popurrí de rumbas que vamos a escuchar: Vivir mi vida, Muchacho Barrigón, Corazón Partido y el grupo Siempre Así, A Mi Manera. Con esto, pues nada, pues me despido hasta el lunes que viene a partir de las 4:30 de la tarde. Un fuerte abrazo de vuestro amigo Jero García y os dejo con Vivir mi vida.

0: en bandolera, la primera de las tres canciones que nos destaca Salvatore Adamo. ¿Cuál podría ser la segunda?
1: La segunda, he visto en internet que Mis manos en tu cintura fue elegida hace algunos años, una de las canciones más populares de todo el tiempo. Para mí es un honor extraordinario. Nenacio Teón, Mis manos en tu cintura. No.

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1: Mis manos en tu cintura, que para muchos oyentes nuestros es más que una buena canción, porque era uno de los temas indispensables en aquellas fiestas particulares de los años 60, ¿sabes? Cuando los chicos estábamos esperando siempre que llegasen los lentos, que siempre llegaban tarde porque las chicas se tenían que ir muy pronto a casa, ¿no? Pero antes de irse siempre sonaba Mis manos en tu cintura. ¿Cuál podría ser la tercera, Salvatore?
2: La tercera es Mi gran noche. La versión de Rafael es una canción para dare speranza. 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
3: Cansa

0: Mi gran noche, antes mis manos en tu cintura y para empezar en bandolera, las tres canciones especiales que nos ha destacado Salvatore Adamo. Has hablado de escuchar la radio. La radio, estamos en la radio ahora, Salvatore.
1: Sí.
0: La radio ha sido importante en tu vida.
1: Para mí ha sido capital, porque yo me hizo conocer con un concurso de canto que iba en radio y había participado sin dirlo a mi padre, que mi padre hacía muy esfuerzos para pagarme los estudios y no comprendía que yo con mi voz podía pretender de cantar, y donde entonces participó sin que Elio lo sepa, y cuando pasó por radio 15 días después, mi padre descubrió que yo había ganado un concurso radiofónico, y así mi padre me dio la permisión y me ayudó y fue mi manager hasta que desaparece. Voilà, la radio, para mí la radio tiene imagen también, me hace soñar la radio.
0: Qué bonita historia, qué bonito lo que dices de nuestro medio, el que nos apasiona, la radio, y qué curioso, ¿no?, que fuiste, te presentaste, como tantos otros grandes artistas, te presentaste a un concurso de radio de escondidas de tu padre, ¿no?, porque a lo mejor, a lo mejor entonces él no quería que te dedicases al mundo de ser artista, ¿no?
1: Él quería que yo estudiase, que para él, que había trabajado en la mina de carbón, haber un hijo profesor de idiomas germánicas era ya una promoción social, y la verdad es que era en una coral a la iglesia, y que el pastor me había aconsejado de dejar la coral, que no tenía la voz para cantar.
0: Bueno.
1: Era un complot contra mi voz.
0: Pero ganaste el concurso, ¿eh?
1: Sí, ganó un concurso de circunstancia también.
0: Muy bien. Pero hay una pregunta obligada también en este programa, Salvatore.
1: ¿Sí?
0: ¿Qué canción te hubiera gustado escribir a ti, de cualquier autor?
1: ¿Cuántas veces cuando prendo la ducha, escucho la radio y oigo canción? Esa me gustaría escribirla. A mí una canción, cualquier canción de Georges Brassens.
0: Cualquiera.
1: O una cualquiera, porque Brassens es un maestro.
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0: hoy también me gusta, por ejemplo, Matt Simon. Uh-huh. Catch and Release de Matt Simon, me gusta muchísimo.
1: Ah, muy bien.

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1: Un tema del 2014.
0: Everybody got the reason, everybody got the way. We're just catching and releasing.
1: Ha sido un honor tenerte en nuestro programa. Muchísimas gracias, Salvatore.
2: Ha sido un placer. Gracias, Alberto. Gracias.

0: Nat King Cole la va publicar el 1959.
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0: Tu també l'estaves cantant?
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0: Aquests són records de tota una història. I en va tenir molts d'èxits, Nat King Cole, en castellà. Quizás, quizás, quizás, lloviendo unos ojos negros o aquellos ojos verdes.
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0: El bodeguero.
1: Quizás.